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solo, estoy solo y estoy buscando esa alguien que me está esperando, que me entienda, y si no me entiende, alguien que me comprende, alguien a quien recordar de memoria cuando estoy de viaje, cuando estoy muy lejos. Sí, soy un vagabundo y camino bastante alrededor del mundo, pero quiero volver a mi casa, a alguna casa, para encontrar a esa princesa vampira que respira y me mira.

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¿Te acordás, hermano? ¿Qué tiempos aquellos? Eran otros hombres, más hombres los nuestros. No se conocía coca ni morfina. Los muchachos de antes no usaban comida. ¿Te acordás, hermano? Lo linda que eran. Se formaban rosas.

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Aquiles, Rollero, querido hermano, ese piano mágico tuyo me hizo acordar esta canción que yo escribí con una gurisa en el corazón, andando por un pueblo. Y ahí decía, anduve mirando el pueblo, buscándome, y fluyes como mi sangre de chamamé. Enciende tu pie desnudo sobre mi piel, un mundo de primaveras, ternura y miel. Ñangapirí, silvestre luz del arenal, tibio rubor del verde gris de la niñez. Mi atardecer, mi taragüí, mi chamamé, y el cielo aquí de tu mirar. Ñangapirí.

Es el San Carlos de Bolívar, pero con una temperatura que va a estar más agradable. A las 9 de la mañana, 7 grados 2 décimos de temperatura, es el último registro que tenemos, con 6 grados 4 de sensación térmica. Esto es por efecto del viento que viene del noreste a 6 kilómetros por hora. No es mucho el viento, pero de todas maneras, al todavía, no va a haber el sol pleno, pero quiero decir, el sol no provoca, digamos, un efecto tal como para contrarrestar esta velocidad y que la sensación térmica y la temperatura sean igual. Bueno, 90% la humedad, toda la humedad, 1008.6 la presión atmosférica, muy buena. El viento, como le comentaba, del noreste a 6 kilómetros por hora. Y 15 kilómetros es la visibilidad, con el cielo, por supuesto, ¿no? Cubierto. Hay una resolana, pero nada más que eso. Bueno, ¿qué es lo que dice Weather Channel con respecto al pronóstico extendido? Para el día de la fecha tendríamos 16 grados de máxima, o sea, agradable, digamos, para el invierno, con, eso sí, viento entre 15 y 30 kilómetros, 21 de promedio, llegando del nor-noreste. En la noche, 8 grados, la mínima, o sea, una mínima elevada, de esa manera, con cielo nuboso, eso sí, y ventoso también, porque va a estar entre 15 y 25 kilómetros por hora el viento, con un promedio de 20 kilómetros por hora, llegando del noreste, como le decía. Para mañana, 19 grados la máxima, 9 la mínima, y un cielo mayormente nublado. No del todo, pero allí hay una pequeña inestabilidad del 24%. Es muy poca y es apenas algún par de horitas que puede haber algo, pero no, nada para tener en cuenta realmente, ¿no? O sea, puede mojar un poco algo, pero nada más. El jueves, 19 grados la máxima también, pero 6 la mínima, con cielo mayormente nublado, y sigue ahí todavía una pequeña inestabilidad del 19%. Es la misma condición, digamos, que el día miércoles. El día viernes ya el cielo es parcialmente nublado, 20 grados la máxima, 6 la mínima. El sábado se repite, temperatura máxima y mínima, 20 grados la máxima, 6 la mínima. El domingo también, 20 la máxima, 6 la mínima. Las diferencias: el sábado cielo mayormente nublado, el domingo cielo parcialmente nublado. Y la semana que viene tendremos temperaturas realmente elevadas para la época, ya acercándonos un poquitito más a temperaturas de primavera, llamémosle de esa manera. Mire, lunes, martes y miércoles se conserva estos 20 grados de máxima. 4 de mínima el lunes, 7 de mínima martes y miércoles. En cuanto al jueves de la semana que viene, 21 grados y 7 de mínima. Viernes de la semana que viene, 19 grados de máxima, 7 de mínima. Y después, si sábado y domingo baja un poco, 17 grados y 4 de mínima el sábado, 16 y 5 de mínima el domingo. El cielo, bueno, el cielo estaría parcialmente nublado todos los días, a mayormente nublado el jueves, por ejemplo, la semana que viene, y alguna probabilidad de algún chaparrón matinal para el día viernes de la semana entrante, pero no está, digamos, no es para considerar tampoco el porcentaje que existe. Así que dentro de todo, digamos que lo único que nos faltaría, eso sí, es tener un poquitito más de sol, un poquitito nada más. 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
y su teléfono.

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Y pasamos a lo que tiene que ver con la cotización del dólar. A ver, vamos a actualizar porque tenemos justo un minuto antes de las 10 de la mañana el registro, así que vamos a ver si podemos tener algo más actualizado. 10 horas 10 minutos, ahí está, perfecto. 1530 dólar Banco Nación, o sea, con esa pequeña suba del 0.30 y pico% que hubo en el día de ayer. El blue en este momento está en alza, el 0.97%, 1565 la cotización. Dólar MEP hacia arriba también, 0.07% en este caso, 1538.99 está cotizando. Dólar mayorista, estoy cansado de repetir que siempre lo mismo, 1439. Contado con liqui subiendo el 0.75%, 1604.71 es la cotización. Dólar turista igual que en el cierre del día de ayer, 1989. Y por último el euro, que está subiendo el 0.28% y está cotizando en este momento a 1764 pesos con 66 centavos.

Bueno, le comento también que la fase lunar es cuarto creciente, o sea, la misma que tenemos ya hace varios días. 7 horas 34 minutos salió el sol, o sea, estamos hablando de 2 minutos antes que el día de ayer, y se va a poner a la misma hora que ayer, 18 horas 39 minutos. El santo del día de la fecha, San José de Calasanz.

Bueno, dicho esto, entonces vamos a ir rápidamente a lo que tiene que ver con tapas de matutinos, por supuesto, como siempre lo hacemos. Esta vuelta no lo tenemos al móvil temprano, lo tenemos grabado, ¿eh? Así que no hay problema, digamos. El único problema que tenemos es la carga del diario local, el diario La Mañana, que bueno, está tardando un poco. Vamos a esperar a ver si lo podemos hacer ahora de entrada. Y si no, bueno, lo haremos directamente. Después de leer el resto de los matutinos. Vamos a esperar un poquitito. No podemos conseguir, no hay novedades todavía con respecto, o no hay información oficial en relación a lo que tiene que ver con los allanamientos que se realizaron por el tema envenenamiento de animales. No, por ahora, por lo menos, no hay ninguna novedad. Pero bueno, vamos a ver qué es lo que sucede en los próximos días. Bueno, ahora sí, vamos. Títulos matutinos, La Mañana, con él vamos a comenzar. Clarín y La Nación. Bueno, primer tema, Honorable Consejo Deliberante, se evitó tratar el expediente del Club Social. Otro de los temas, Unidad Penitenciaria número 17 Urdampilleta, entregaron el carnet de manipulador de alimento a 17 reclusos. Eso es importante, sobre todo si son reclusos que van a dejar la cárcel en poco tiempo. Bueno, tener herramientas, digamos, para manejarse y realmente tener una sustentabilidad económica, un trabajo al salir. Bueno, Casín, cinco quillas. Marcelo Aguirre representará a Argentina en el Mundial de Marcos Juárez. Y otro de los temas es, habrá una fuerte inversión en la flota de APSA. La provincia se prepara para la llegada del Super Niño. Bueno, vamos a ver qué pasa con esto. Todos estamos preparándonos para las posibles consecuencias climáticas, señaló el ministro de Gobierno bonaerense. El tema, no sé qué es APSA exactamente. A ver, vamos a ver si podemos... A ver, ¿en dónde está el desarrollo de esta información? A ver, esto debe estar en el extra seguramente. Esto es de Herero, no tiene nada que ver. Tampoco. Está. A ver si llegamos a darlo. Se están acordando un poco tarde, ¿no? De prevenir el tema, pero bueno, en la provincia en términos generales estoy diciendo, ¿no? Por supuesto. No lo encuentro la nota. No la encuentro. No lo puedo encontrar. Después vamos a ver entonces con más tiempo. Acá está, a ver qué es lo que dice. Dice que el ministro de gobierno entonces bonaerense, Carlos Bianco, que es el que veíamos en la foto, anunció que la provincia va a firmar convenios de leasing por 7.130 millones de pesos con 22 municipios para financiar la compra de maquinaria vial, el equipamiento sanitario, vehículos y tecnología. También adelantó una fuerte inversión en la empresa APSA, que brinda servicios a 95 localidades. Y dice que en su habitual conferencia, Bianco entonces destacó los acuerdos alcanzados a distritos gobernados por distintas fuerzas políticas, y aseguró que la administración de Axel Kicillof trabaja con 135 municipios sin importar su signo político. Me alegro que así sea. A ver lo que dice. Por otro lado,
Blanco puso también el foco en la reorganización de la empresa bonaerense APSA, que suele recibir reclamos de vecinos en algunas ciudades bonaerenses por su servicio. Por eso dice que en Ensenada, bueno, no dice nada. Bueno, no sé, tendrían que haber comenzado, calculo yo, con seguir la obra del Saladillo, por ejemplo, ¿no? De la cuenca del Salado. Pero bueno, dejemos eso de lado. Así entonces están dadas las cosas en lo que tiene que ver con la provincia. Dice que se están preparando por el tema del Super Niño. Esperemos que no sea tan Super Niño, ¿no? Nos vamos a Clarín. Cabezal, Estados Unidos revoca 200.000 visas. Son permisos para negocios y turismo de quienes entraron por poco tiempo y luego pidieron asilo. El otro tema, en la piel de Barrera, ¿se acuerda, no? De Barrera, el asesino. Bueno, Luis Machín va a interpretarlo en una película a este dentista que mató a su mujer, su suegra e hijas. ¿Se acuerda, no? El tema este de que él aludió el maltrato que tenía, que lo trataban como una basura. Bueno, usted ya sabe, está preso, por supuesto. Bueno, no sé si no falleció, ya falleció Barrera, ya falleció. Vamos al título principal de Clarín. Milei ratificó el rumbo y rechazó medidas de alivio económico. Fue en su primera reunión de gabinete desde el 9 de julio. En su regreso a la Casa Rosada, después de varias semanas con actividad concentrada en la Quinta de Olivos, el presidente analizó con sus ministros la situación sobre la mora en el pago de los créditos y concluyó que los indicadores no reflejan una situación de crisis. Ante los reclamos de distintos sectores sobre algún tipo de alivio para la situación de endeudamiento, Milei ratificó el programa económico y dijo que no va a haber traicionar sus ideas en pos de resultados electorales, y que cambiar ahora implicaría perder credibilidad. Acá quiero hacer una parte, porque también hay información de que el sector económico está hablando con los bancos por el tema de refinanciación a largo plazo. Cuando hablo de largo plazo, estoy hablando de 10 años máximo. Y el tema tasas, que realmente pongan las tasas como corresponde, de acuerdo a la inflación que hay ahora y no a la que hubo hace un tiempo atrás. Aparentemente se está tratando de ir por ese lado, no por el salvataje, porque eso sería complicar lo que tiene que ver con la balanza Argentina, el tema del déficit cero y todo ese tipo de cosas, pero sí por el tema decir, bueno, señores, hay que buscar la forma de refinanciar las deudas que tienen estas personas y hacerlo con una tasa lógica y con un plazo extenso. Vamos a ver qué pasa, ¿no? Por supuesto. Otro de los temas, la ex jefa de la ANMAT desligó al ministro de Salud en el caso fentanilo. Esto es importante, por supuesto. Nelly Davicio, la ex directora del organismo, amplió su indagatoria en la causa que se investiga por la muerte de 90 personas por fentanilo contaminado. Rechazó ser responsable de la falta de controles a los laboratorios Ramallo y HLB Pharma, de donde precisamente salieron estos medicamentos en mal estado, y derivó sus responsabilidades en una de sus subordinadas, que es Gabriela Mantecón, y despegó al ministro Mario Lugones.
Recuerde que Mantecón es otra, precisamente, de las que están siendo investigadas por este tema. Precisamente, son las dos que están siendo investigadas. Pasando a otro tema, por la presión del mercado, el dólar saltó 15 pesos y cerró en 1530. Bueno, con la mira entonces de los inversores en el vencimiento de deuda del día de mañana, los dólares mayoristas y minoristas subieron su valor. El mayorista arrancó la semana con un alza que le hizo romper el techo de 1500, el valor que el gobierno custodió en las últimas semanas a través de diferentes medidas. El Banco Central compró 11 millones de dólares y aumentó así entonces sus reservas. Otro de los temas, espera en Natal. Susto por una falla técnica y una escala imprevista. Está hablando, por supuesto, de aviación. Varados en Brasil, aquí los vemos precisamente en el aeropuerto. Son casi 300 personas que el domingo partieron desde Buenos Aires hacia Madrid en un vuelo de la compañía española Plus Ultra. Horas después del despegue, les informaron que por una falla técnica iban a aterrizar en Natal, aunque la aerolínea dice que dispuso alojamiento y asistencia. Los pasajeros están denunciando que durmieron en un micro y que hubo falta de respuestas de la low cost. Hoy por la tarde se completaría este vuelo a la capital española. Y nos vamos a las últimas dos informaciones que trae Clarín, pie de página. El primer tema, desalojan un edificio en Núñez que llevaba 30 años tomado. Increíble, ¿no? 30 años tomado. Bueno, el gobierno de la ciudad ejecutó la orden judicial entonces de desalojar un edificio en Manuel Pedraza 1875 de 8 pisos y 32 departamentos a 4 cuadras de la avenida del Libertador. Ni se puede ni creer esto, ¿no? Pero bueno, no tenían luz ni gas y estaban en pésimas condiciones estructurales, pero estuvo ocupado durante 30 años. Vecinos del lugar iniciaron la causa denunciando que el edificio era un foco de inseguridad en la zona y, según dijeron, hasta hubo incendios intencionales adentro. De milagro, sin víctimas. Bueno, en el inmueble vivían más o menos 100 personas, en su mayoría extranjeros, y la propiedad estaba llena de chatarra y basura. El último tema, un homenaje peronista, esto no se puede ni creer, pero bueno, un homenaje peronista a Palestina desató una fuerte reacción política. ¿Por qué la reacción? Ahora va a ver dónde se hizo esto. Bueno, el peronismo del municipio de Zárate organizó un acto pro-Palestina en el Consejo Deliberante. O sea, no es que fueron a una plaza y se manifestaron. No. Fue en el Consejo Deliberante, embanderando el recinto. Se puede ni creer esto. Y el titular del cuerpo legislativo, Leandro Matilla, invitó al embajador palestino. Bueno, su discurso anti-israelí fue repudiado por diputados nacionales del PRO y de la Libertad Avanza, quienes rechazaron la utilización de ese espacio. Es una cosa que no se puede ni creer hasta dónde llegan algunos políticos, ¿no? Y digo esto para, por supuesto, ¿no?, abarcar a todos los partidos políticos en diferentes situaciones. Bien, vamos a una muy buena de deporte. Los Leones están en cuartos de final, sí, en los cuartos de
Mundial del, por supuesto, perdón, están en los semifinales, jugaron las cuartos de final y empataron, que era lo que necesitaba, ganaron, digo que era lo que necesitaba, ¿se acuerda que ayer habíamos hablado de eso? Le estábamos dando los resultados, semifinales del mundo entonces. El seleccionado masculino de hockey sobre césped buscará llegar a la final cuando el viernes se enfrente con Alemania. Vamos a agregarle que el jueves juegan las Leonas, también la semifinal, y lo van a hacer contra Australia, con el empate que consiguieron en la última fecha, lograron quedar primeras en la zona y evitan a Holanda o Países Bajos, como usted quiera llamarle, que son precisamente la selección más fuerte del mundo. El otro tema, espectáculos. Leticia Bredinger, bueno, vuelve al teatro con Cuerpo, Alma y Corazón, así se llama. La actriz está a punto entonces de estrenar Milagro, obra que escribió, dirige y protagoniza también. ¿Cómo fue interpretar a Susana Jiménez en la serie de Moria? Dice. Vamos a otro de los temas, en este caso el principal. La oposición se acerca a la mayoría en diputados con dos leyes de Milei que rechaza. Bueno, le faltan entonces 7 votos para aprobar proyectos sobre discapacidad y endeudamiento. Mientras el gobierno prepara la sesión de mañana en diputados, donde va a buscar aprobar 2 proyectos claves para sostener el superávit, que son las reformas del Banco Central y del régimen de inocencia fiscal, la oposición comienza a reagruparse para instalar en el Congreso 2 temas que rechaza la administración libertaria: el creciente endeudamiento de las familias y la posibilidad de extender por un año la emergencia en discapacidad. Unión por la Patria, un sector de Provincias Unidas, la Coalición Cívica, la Izquierda, Encuentro Federal y bloques provinciales ya reúnen 122 voluntades. Están a 7 de las 129 que necesitan para abrir una sesión e imponer su agenda. Durante la sesión de mañana evalúan pedir entonces una ampliación del temario para tratar las iniciativas. Saben que no van a llegar a los 2/3, pero aprovecharán esa votación para medir fuerzas e identificar posibles aliados. Recuadrito, título solo: el presidente intensifica sus ataques a los medios. Otro de los temas: el dólar mayorista superó el techo de los 1.500 pesos. Cerró 1.510 por encima del límite impuesto por el gobierno. Y dice que el dólar mayorista cerró ayer a 1.510 pesos y superó así entonces el techo que le había impuesto el gobierno a fines del mes pasado. El precio de la divisa subió el 0,7% en el día y alcanzó un nuevo récord. En agosto ya aumentó 25 pesos, el 1,7%. Tasa que se aproxima a la inflación mensual, aunque en lo que va del año subió nada más que el 3,8%, lejos de la variación de precios en ese periodo, que es de 21%. Mientras tanto, el dólar al público subió el 1% en Banco Nación, 1.530 para la venta. Estuvo demandado todo el día y se pudo ver fuerte actividad oficial en futuros, es lo que explicó un operador. Bueno, otra vez el tema de los varados, dice: aterrizaje de emergencia, 300 varados e indignación. Y aquí los vemos en el vuelo de Plus Ultra, que partió de Ezeiza con destino a Madrid el domingo y tuvo un giro inesperado pocas horas después del despegue por una falla técnica. Este avión de la low cost española
aterrizó de emergencia en Natal, Brasil, donde anoche seguían varados unos 300 pasajeros. Indignados, reclamaban por la falta de certezas y deficiencias también en lo que es la atención durante la larga espera. Bueno, saldrían esta tarde hacia España. Otro de los temas, Bellier dijo: estoy dispuesta a declarar en la Argentina. Ese tema del atentado. Bueno, Nadia Bellier prepara un pedido formal para presentar nuevas pruebas en la Fiscalía de Santa Cruz de la Sierra, que investiga entonces el atentado en su contra y que tiene su expareja, Fernando Cerimedo, como el principal sospechoso. La abogada contó a La Nación que tiene mensajes y grabaciones del ex asesor de Javier Milei y en los que Cerimedo haría comentarios sobre hechos de corrupción. Bueno, afirmó que, por supuesto, dice, accedería a declarar en la justicia argentina. Pie de página, dos últimos temas. Trump prepara una masiva revocación de hasta 200.000 visas. Controversia, la medida afecta a las personas que cuentan con permisos B1 y B2, solicitaron asilo. Viene de Washington la información, lógicamente, Associated Press, que dice que la Casa Blanca prepara la revocación de los visados de negocios y turismo de hasta 200.000 extranjeros que han solicitado o están solicitando actualmente el estatuto de asilo en los Estados Unidos. Una medida que se convertiría en la mayor cancelación de visas en la historia del país. Y según testimonios de funcionarios y documentos a los que tuvo acceso la agencia Associated Press, la controvertida iniciativa sería anunciada en las próximas semanas por el Departamento de Estado a aquellos titulares de visas B1 y B2 emitidas entre 2016 y 2026 que hayan pedido asilo. Los funcionarios consultados entonces revelaron que las revocaciones no necesariamente derivarían en la deportación inmediata. El último tema, Operación Paria. Estados Unidos busca aislar por completo a Irán. Giro amenazó a todos los países que negocien con Teherán. Bueno, vamos a ver qué pasa con esta historia de nunca acabar y mala historia, por desgracia. Terminamos de esta manera con los títulos matutinos, La Mañana, Clarín y La Nación, y nos vamos ahora, por supuesto, a un tema que usted tiene que conocer, de los años 80. Seguramente lo ha bailado en algún boliche o algo por el estilo de aquí de Bolívar. Blues Sound, haciendo Sound People.

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3: Les comento, según detalló la Bolsa de Comercio de Rosario, la cotización de los campos promedió los $17.900 por hectárea entre enero y julio de 2026, superando el récord de 2012. Esta reactivación estuvo acompañada por una sostenida recomposición de los alquileres en dólares y mayor rentabilidad del activo. El informe detalló las variaciones mediante márgenes agropecuarios, marcando una profunda recuperación en los partidos bonaerenses de Pergamino, Rojas y Colón, tras una retracción nominal que tocó un piso en 2021 con $13.950 por hectárea. El precio nominal encadena 5 años consecutivos de suba, con un avance acumulado del 28% hasta el promedio de 2026. Detallaron desde la Bolsa de Comercio de Rosario y remarcaron que se revirtió la meseta bajista de la década previa, aunque por otra parte el estudio también sostuvo que la dinámica cambia cuando se evalúan los valores ajustados por inflación. Si bien el récord nominal evidenció una notable mejoría, el precio actual se ubicó en 28,5% por debajo del pico real de 2012, equivalente a unos $25.300 actuales.
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2: Once horas, 11 minutos.

0: Bueno, tenemos los datos de las 10 de la mañana. Vamos a ver si podemos actualizarlo. No creo que estén los de las 11 todavía, pero por las dudas no están. Bueno, a las 10 de la mañana, o sea, hace una hora y un poquito más, teníamos 9 grados 4 décimos de temperatura, con una sensación térmica de 8 grados 1 décima. Esto por efecto del viento llegando del noreste, como venía, pero ahora con un poquito más de intensidad, 10 kilómetros por hora. Humedad que estaba en baja, 76%. La presión atmosférica también bajó un poquito, pero casi nada, un 0,2 hectopascales. 1.007.8 hectopascales, entonces, la presión atmosférica. La visibilidad óptima, 15 kilómetros, y cielo nublado con alguna resolana, como estamos observando, ¿no? Es como que el sol quiere meterse entre las nubes, asomarse un poquito y brindarnos un poco de su calor. Bueno, pero vamos a pasar a una entrevista que hizo nuestro móvil en el día de ayer con Sebastián Treco, el director de cine, que ya ustedes saben, hizo muchos cortos, realmente tiene mucha experiencia, una muy buena persona. Además, agregarle eso, que hizo ahora una película sobre la banda La Caravana Reggae, la historia, podríamos llamarlo de esa manera, de La Caravana Reggae. De esta manera, entonces, él explicaba este tema que se estrena ahora, dentro de muy poquitito, en el Cine Avenida.
1: Comenzaste un nuevo proyecto, en este caso más orientado a lo musical, con una legendaria banda de Bolívar, La Caravana, que ya está finalizado. ¿En qué etapa estás?
2: Bueno, está listo para estrenarse, faltan los detalles de sonido, que lo está completando el amigo Godoy. Uh-huh. Y bueno, estamos muy contentos, lindo proyecto. Totalmente llegué a esto de casualidad. No sé si te cuento un poco.
1: Sí, ¿cómo se dio?
2: Bueno, Roberto Papaleo, que trabaja en Banco Provincia, voy una mañana a hacer un trámite, lamentablemente a los bancos hay que ir, ¿qué iba a hacer? Y me dice, bueno, tengo. La banda cumple 25 años, estamos hablando de La Caravana,
1: sí, sí.
2: La banda de ska rock de acá de Bolívar. Yo los había visto vivo un par de veces, pero ni me acordaba que es una banda que hace más de 25 años que existe y todo eso. Vamos a hacer un concierto en Teatro Mangrullo a finales del año pasado,
1: claro,
2: para festejar los 25 años de la banda. ¿Por qué no te venís y lo filmás?, me dice. Bueno, entonces fuimos, lo filmamos con mi mujer esa noche y me encantó. En vivo suenan espectacular los tipos. Y digo, bueno, si estos tipos hace 25 años que están juntos, hay que haber una historia acá. Mm. Le propongo entonces, ¿qué te parece? Hacemos algo, un documental acerca de la historia de la banda. Y vos te animás, y yo, bueno, yo no tengo problema. Ahora soy viejo, pero cuando era joven era capaz de saltar de un tren en marcha, le digo, ¿viste? Y bueno, me meto de lleno en la historia y empiezo a hacer una investigación como corresponde, y descubro una historia muy particular sobre estos muchachos. Por ejemplo, que en 25 años por el seno de la banda pasaron más de 100 músicos. Voy a decir, ¿qué pasa acá? Entonces, bueno, digo, bueno, 100 músicos, yo no puedo llamar a 100 músicos para entrevistar porque es una locura, entonces voy a llamar a los tipos que me parece a mí que tienen que estar.
1: Claro.
2: Y bueno, por suerte logro juntar, son 17 entrevistados, repartidos en 15 entrevistas. Hay uno que no quiere saber nada, pero ese tendría que estar también porque... bueno, ya van a ver por qué tendría que estar, pero bueno, los demás me dijeron que sí, algunos hubo que convencerlos porque les daba vergüenza, porque son tímidos, porque bueno, Pero por suerte se dio, así que aparecieron estas personas que son necesarias para contar la historia. Sí, sí.
1: ¿Y el sonido? Decía que está trabajando Jorge, que el sonido de la banda del momento está...
2: Es todo el sonido del documental, o sea, hay que masterizarlo, todo el proceso ese que es necesario para mejorar el sonido. La masterización del sonido, tanto de los diálogos como...
1: La música.
2: Como de la música, los videos, bueno, fotos, hay pilas, todos los videos que pude conseguir están, hay recortes periodísticos, claro. Es bastante completo en ese sentido.
1: ¿Cuánto te llevó la investigación, el armado, todo, digo? ¿Cuánto hace que empezaste?
2: Yo tardé 8 meses en hacer esto. Y el proceso de investigación fue aproximadamente un mes y fracción, sí, porque ya en enero empezamos a filmar, mediados de enero empezamos a filmar. La primera entrevista que hice fue a Joaquín Lacasa, lo filmé allá en Barrio Club Buenos Aires, que hay un salón de fiestas Luxury de Palacios, bueno, que está a cargo el amigo Caberlotti, que me facilitaba el acceso ahí, justamente para no tener problemas de que te pase una moto, para evitar todo tipo de ruido urbano.
1: Y que todos, la mayoría están en Bolívar, creo, no sé, por ahí alguno quizá que no estaba, pero los entrevistados y demás, hiciste todo acá, eso por ahí facilita que sean contemporáneos.
2: Sí, hay algunos hay alguno que me hubiera gustado hablar con él, pero están fuera de Bolívar, por ejemplo Faniano.
1: Claro.
2: Juan Manuel está haciendo, bueno, su vida en Buenos Aires, tiene una rica historia musical, es un músico terrible, bueno, él vive allá y fue imposible que venga. Después hay una chica que estuvo brevemente en la banda, Avedaño, creo que es el apellido, también está en La Plata y no ha podido venir. Pero los demás están todos acá.
1: Bien, y como decías, dando los últimos detalles, se va a estar presentando, estrenando en el Cine Avenida, ¿no? Ya están las fechas, está todo ya eso también, esa logística resuelta, ¿no?
2: Sí, yo para que vayan juntando el dinero les pido, por favor, porque necesito una colaboración, porque esto es todo a pulmón. Les paso ya las fechas.
1: Sí.
2: Son 3 miércoles, sí. 16 de septiembre, 23 de septiembre y 30 de septiembre, siempre a las 21 horas.
1: Bien, ¿y el valor?
2: Claro, y el valor 5.000 pesos, como una entrada de cine nacional, 5 lucas. La caravana, la historia de una antibanda. La película no es solamente contar la historia, sino que, bueno, tiene un gancho al principio, que vamos a tratar de ver si la gente lo capta. Yo pienso que sí, porque no estamos hablando de física cuántica, es una banda de rock, reggae, ska.
1: Sí.
2: Es muy conocida la banda acá en Bolívar.
1: Eso te iba a decir, digo, pasaron 100 músicos, te imaginás la cantidad de gente que la ha escuchado en 25 años,
2: claro.
1: Local, digo.
2: Han estado en la mayoría de los canta Bolívar, los canta rock, canta Bolívar,
1: Glaciada, Juntada, todo.
2: En vivo.
1: Cumpleaños.
2: Sí, hay una de las etapas, son básicamente 4 etapas que la banda ha tenido. Son 4 etapas. La primera etapa concluye en el casamiento de uno de los amigos de los músicos.
1: Claro.
2: En un casamiento. Hice todo lo posible para conseguir ese video, pero no aparece.
1: Mira.
2: Es porque, claro, estamos hablando de una época que no existía los teléfonos.
1: Muy difícil, claro, no había 20 personas filmando con un telefonito.
2: Sí, la banda empezó en el 99, claro. Y no debutan hasta el 2000.
1: No había nada.
2: No, o sea, las filmaciones que hay de aquella época, hay un abuelo del canal que conseguimos ahí a través de
1: archivo,
2: de archivo, ahí están todos los agradecimientos. Es un Cantabolívar del año 2002, un video cortito que dura 20 segundos, que es hermoso, pero es, de video es eso solo prácticamente, del primer periodo,
1: sí, sí.
2: Que es un periodo breve.
1: Claro.
2: Ya después en los otros periodos sí, hay una serie de material que está en la película. Pero la historia es muy interesante. Yo creo que, bueno, hice todo lo posible para contarla lo mejor posible, hacerla entretenida y ponerle la mejor onda, lo hemos hecho con mi mujer. No sé, yo hace 8 meses que estoy con esto obsesionado, no existe prácticamente otra cosa y estoy en serios riesgos de ser echado de mi propia casa, porque me he vuelto monotemático, así que háganme la segunda, por favor, la gama, vayan al cine. Agradecer a todos los que participaron, muchísimas gracias a el último Cantabolívar, hay escenas de ese, bueno, ahora se llama Me Encanta Bolívar.
1: Claro.
2: Ellos tocaron allí y sonaron espectacular, y hay una edición en vivo de lo que tocaron ellos que es excelente. Entonces se ve y se escucha muy bien eso. Lo van a disfrutar mucho. Y después el material de archivo y la historia en sí es la historia que es muy particular, es una historia que puede, que se da. Yo ahí pongo ahí en el tráiler, parece ser una especie de síntoma de nuestro tiempo, esta banda, La Caravana, ¿no? Estamos en la era de la comunicación, ¿verdad? Pero nos está costando un poco comunicarnos. No sé qué opinás vos, Tim.
1: Totalmente de acuerdo.
2: Sí. Por diferentes razones que no vienen al caso. Pero me parece que se está dando eso, no solo en esta banda, sino en un montón de cosas.
1: Total. Seba, entonces, las tres fechas, y bueno, hace poquito se anunció el Festival de Cine, la nueva edición. ¿Va a estar en el festival también?
2: Va a estar en el festival en octubre también.
1: Bien.
2: Así que ya estamos en la recta final. Los miércoles de septiembre, entonces, serían a partir del 16, son tres fechas, 16, 23 y 30, a las 21 horas, 5 lucas la entrada.
1: Bien. ¿Y la entrada que cómo la manejas?
2: Bueno,
1: ¿anticipada? ¿Cómo?
2: Las entradas las voy a vender por teléfono.
1: Ajá, bien.
2: Paso un teléfono.
1: Sí.
2: Van a estar... calculo que mañana ya van a estar. Yo
1: bien.
2: Voy a sacar la información. Te mando también
1: sí.
2: Información. Ya las mandé ayer, así que para mañana tienen que estar.
1: ¿Querés dar algún teléfono, algún contacto de alguna red, algo para que se comuniquen?
2: Sí, bueno, el Facebook de Sebastián Trejo.
1: Uh-huh.
2: Y el teléfono es 618488.
1: Bien, gracias, como siempre.
2: Gracias a vos.
1: No, por favor.
2: Gracias, muy amable.
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6: El toro argentino más caro de la historia, un macho Angus, se vendió por 300 millones de pesos al 50%. Álvaro de Cabaña Santa Rosa fue vendido este sábado 22 de agosto durante el remate de la cabaña en Tres Arroyos. El valor equivalente a unos $200,000 constituye un récord para la ganadería argentina. Fue adquirido por un consorcio de criadores y cabañeros de La Pampa. La genética Angus marcó un nuevo hito en el mercado argentino durante el remate de la cabaña Santa Rosa de la familia Beloc, realizado en Tres Arroyos. Álvaro es un reproductor de genética propia de la cabaña, hijo de Mateo, y de una vaca perteneciente a la nueva generación del plantel de donantes de la cabaña. Su destacada performance en las principales pistas de la raza durante 2026 contribuyó a posicionarlo como uno de los toros Angus más valorizados del año. Fue gran campeón macho colorado en la última exposición Angus de otoño y obtuvo el premio de tercer mejor toro en la última exposición rural de Palermo. De esta manera, logró dos de los principales reconocimientos en las dos exposiciones nacionales más importantes de la raza realizadas en lo que va del año.
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0: La información del campo que les acerco en esta ocasión tiene que ver con los arrendamientos y el valor de la tierra. Los arrendamientos expresaron una firme demanda por producir en la región núcleo. Los alquileres orientativos se mantuvieron estables en las últimas cuatro campañas en un promedio de 19 quintales de soja por hectárea. Al ser evaluados en dólares, billete, el canon mejoró de forma persistente hasta alcanzar unos $570 en el ciclo 2025-26. Este progreso ocurrió pese a que los propietarios no pudieron capturar totalmente la fuerte suba de la soja a nivel internacional entre 2021 y 2023 por la persistencia de una alta brecha cambiaria. Finalmente, la confluencia de alquileres en alza y la estabilidad del activo elevó la rentabilidad bruta anual del inversor al 3,17%, un máximo de toda la serie. Este repunte estuvo favorecido por la convergencia cambiaria, la soja por encima de los $400 por tonelada y una baja paulatina de las retenciones.
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2: Y bueno, gente, nos estamos yendo. Les mandamos un fuerte abrazo, por supuesto, como siempre. Le pedimos que piense en positivo y le recordamos que algunos se ahogan en un vaso con agua, en cambio otros se toman el agua y venden el vaso. Usted, mi amigo, ¿de qué lado está?
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2: 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Desde ahora y por los próximos 120 minutos, El Expreso te lleva en un viaje único por la historia de la música pop internacional. Curiosidades, efemérides, literatura y toda la info de tus artistas favoritos. Soy Ricardo Martínez Puente, El Tero. Y este es el momento de arrancar juntos un nuevo viaje en El Expreso.

Hola, hola, bienvenidos. Comienza aquí, damas y caballeros, nuestro expreso del día de hoy, martes 25 de agosto de 2026. Tina Turner, en el inicio con Dos Personas. Seguimos ahora con Amor en la Montaña Rusa, una canción de los...

En el año 1991, Mike and the Mechanics editó su disco Word of Mouth, en el que sobresale la labor vocal de Paul Carrack. De dicha placa escuchamos Todos tienen una segunda oportunidad.

El título de la noticia es: cárcel ofrece paquete turístico para vivir como un preso por un día. A ver de qué se trata esta noticia. La cárcel colonial District Central en Sangareddy, India, está dando a la gente la oportunidad de vivir como un preso por un día a cambio de una pequeña tarifa. Feel the Jail, siente la cárcel, es una iniciativa innovadora creada por el Departamento de Prisiones del Distrito de Telangana que permite a la gente experimentar la sensación de estar detenido durante un periodo de 24 horas. Durante su estadía, los internos voluntarios están provistos de uniformes de la prisión, platos de aluminio, jabón, así como otras comodidades de acuerdo al manual de prisiones. Y los mismos siguen las rutinas del día a día de los presos comunes, incluyendo pasar tiempo en sus celdas y degustar la comida de la cárcel. Aunque no hay un horario de trabajo oficial para los internos visitantes, tienen que ganarse el sustento, por lo que cuando se les permite salir de sus celdas, están obligados a limpiar los pabellones. Según el director del Instituto Lakshmi Narasimha, quienes estén dispuestos a gastar 500 rupias indias, unos $7.50 para pasar el día, llegan a sentir lo que realmente significa ser un interno. La persona va a experimentar todo como un prisionero real, dijo el director de la cárcel. Mire usted.

Recién los Tok Tok sonaban con No Creo en Ti. Esta canción llamada Amaneció fue publicada por primera vez en 1931, pero Cat Stevens fue el responsable de popularizarla en los años 70.

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0: 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Volvemos a este expreso luego de la pausa. Mick Jagger le da inicio a este bloque con Cosa Dulce.

Escuchamos a la agrupación Chicago con Si me dejas ahora, tema que estuvo en el número uno en Estados Unidos en octubre de 1976.

La curiosidad del día. El primer producto vendido en internet, ¿saben qué fue? Sí, una pizza. El mérito se lo llevó Pizza Hut, que vendió su primera pizza online en 1994. Sí, hace 32 años que se venden cosas por teléfono, diría mi abuelita.

Dejamos atrás a los Guns N' Roses con su versión de Golpeando las Puertas del Cielo. Continuamos ahora con un dúo que durante la década del 80 tuvo una serie de top 10 en las listas del Reino Unido. Nos referimos a Yazoo, que suena con Situación.

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En El Expreso, este es el destacado del día. El destacado del día. Hoy, Glass Tiger.

En el destacado del día pasó hoy por el expreso Glass Tiger con estos temas: Algún día, No me olvides cuando me haya ido y Mi ciudad junto a Rod Stewart.

De la mano de uno de los íconos musicales de los 80 y principios de los 90, llega Piedad, Piedad de mí, Ecología, Te quiero. Oigamos a Robert Palmer.

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4: Estamos de regreso a nuestro programa de hoy con la exitosa y pegadiza melodía disco titulada Le Freak a cargo de Chic.

En el Expreso, efemérides. Efemérides de hoy, damas y caballeros, martes 25 de agosto de 2026. Aquí están, estas son. Año 1530, nace Iván el Terrible, gran príncipe de Moscú y zar de Rusia. 1825, el Congreso reunido en Florida, Uruguay, declara nula la anexión de la banda oriental al Imperio Portugués del Brasil. 1867, muere Michael Faraday, físico y químico británico. 1900, muere Friedrich Wilhelm Nietzsche, filósofo y poeta alemán. 1920, Adrienne Boland es la primera mujer que atraviesa en avión el Canal de la Mancha. 1940, Segunda Guerra Mundial, aviones británicos bombardean Berlín por primera vez. 1944, Segunda Guerra Mundial, los aliados liberan París. 1983, un golpe de Estado derriba al presidente de Guatemala, Efraín Ríos Montt. 1990, el Consejo de Seguridad de las Naciones Unidas autoriza el uso de la fuerza para imponer el embargo a Irak.

En el año 1987 conocimos a Swing Out Sister. Dos años después lanzaba su disco Kaleidoscope World, del cual se desprende este tema, Tú en mi mente.

Presentamos ahora a Nigel Olson, conocido por trabajar junto a Elton John, aunque también disfrutó de cierto éxito como artista solista gracias a singles como el que está sonando, Zapatos de Baile.

0: Damas y caballeros, amigas, amigos, la palabra del día de hoy es diáfano. Significa cuerpo que deja pasar la luz casi en su totalidad o algo que es muy claro, limpio y entendible. Por eso cuando no hay nubes, un diáfano.
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Despedimos a Madonna, la reina del pop, que estuvo aquí en nuestro Expreso con What It Feels Like for a Girl. Final para nuestro Expreso del día de hoy, martes 25 de agosto de 2026. En el

R Génesis y un temazo. Te seguiré, me seguirás. Gracias por habernos acompañado. Pásenla genial, diviértanse, no se embromen y no embromen al prójimo. Señor operador, chau chau. Señor musicalizador, chau chau. Amigas, amigos, una vez más, gracias por vuestra compañía. Será hasta mañana, chau chau.

Aquí finaliza el trayecto. Esto fue El Expreso. Un recorrido junto a la mejor música pop internacional de todos los tiempos. Soy Ricardo Martínez Puente, El Tero, y te espero mañana para comenzar un nuevo viaje juntos en El Expreso.

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Hola a todos y bienvenidos. Estamos arrancando una nueva edición de Flashback, como siempre con lo mejor de la música. Iván Equipes está en la producción, soy Luis Enrique Schenfeld. La bienvenida con Yes.

pasaba Yes con Puede Suceder, tema que formó parte de su álbum 90.125, lanzado en el año 1983. Ahora, Abril Sosa.

0: Abril Sosa hacía Verdad Oculta, corte con el que hace unos años promocionaba su disco solista El Piloto Ciego. Eso fue en el 2012.
1: 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Argentina. 2010. Número 1

Fito Páez escalaba hasta la primera posición del ranking nacional con Gracias al Tiempo. Sonando un clásico de la Electric Light Orchestra.

0: Recién, la Electric Light Orchestra hacía desde los 70s Leña de teléfono.
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0: Seguimos en Flashback ahora con Climax Blues Band.

Nos despedíamos de los británicos Climax Blues Band, formados en la década de los 60, recordando uno de sus clásicos, Te Amo. Ella es Madonna.

0: Hootie and the Blowfish, así sostiene mi mano, número uno en los Estados Unidos. Pausa y enseguida estamos de regreso. Hay más. 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
0: Ya está en el aire de Flashback, The Cure.

Estaba sonando The Cure, haciendo Días Intermedios, single que en 1985 se convirtió en el cuarto sencillo consecutivo en entrar entre los 20 más vendidos del Reino Unido. Ahora en Flashback, Retro Mix, un clásico remixado.

En Retromix escuchábamos la versión Diddy's Mix 12 pulgadas del tema Atomic de Blondie. La canción pertenece originalmente al disco de 1979, It to the Beat. Música de los 80s con Level 42.

0: Level 42, la banda de Manchester formada en 1980 y liderada por Mark King, pasaba haciendo puesta de sol.
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0: Katy Perry se encontraba en la cima del chart europeo con Part of Me.
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En 1980, Carly Simon publicaba Come Upstairs, disco que no alcanzó a vender lo suficiente, a pesar de que en él venía Jazzy, sencillo que sí fue disco de oro. Ahora, y para el cierre, Travis.

La banda escocesa Travis tocaba Boxes, tema que se desprende de su placa discográfica editada en el 2013, Where You Stand. Mañana retomamos el contacto porque obviamente seguiremos buscando música para alegrar tu día. Iván Aquipes estuvo en la producción, soy Luis Enrique Schoenfeld. A terminar muy bien este día y mañana, el reencuentro. Chao.

¿Cómo les va? Bienvenidos. Aquí estamos comenzando este Radio Classics de hoy martes y el comienzo con una gran artista, yo diría una de las enormes artistas del mundo del soul y del pop. Estamos hablando de Bette Midler, La Rosa.

A continuación, la polaca Basia interpreta Half a Minute, un cover del éxito de Matt Bianco, el grupo que ella misma integró entre 1983 y 1985.

Presentamos a Ten Jericho, una banda de rock británico con una corta trayectoria. Nació en 1980 y tan solo sacó dos álbumes, con los cuales consiguieron colocarse en muy buenos puestos en las listas de éxitos.

0: Recién, Tan Jericho y Azúcar era una de sus canciones más conocidas.
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0: Estamos en Radio Classics y ahora llega George Michael cantando un tema de amor positivo y sentimental que fue el cuarto de cinco singles extraídos del álbum Listen Without Prejudice.

Escuchábamos primera vez la balada que lanzó a la fama a Robin Beck. Esta canción fue usada en una de las campañas de Coca-Cola, lo cual disparó las ventas del sencillo, que fue lanzado en el 88 y además hizo que ocupara los primeros lugares del rankings en varios países de Europa. Charly García y Pedro Aznar, Tango, del año 85, Pasajera en trance.

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2: Patsy Kensit lideró la banda Eight Wonder, que solo publicó un álbum, Fearless, aunque en Japón, debido al excepcional reconocimiento en ese país, sacó dos discos más. Su éxito fue asimismo mayúsculo en Italia. Este tema, No Estoy Asustada, fue hecho por los Pet Shop Boys y le dio fama mundial a Eight Wonder cuando salió en el año 87.

Eso fue No Estoy Asustada por It Wonder. Reconocido por su poderosa voz y extravagantes puestas en escena, llega Freddie Mercury haciendo El Gran Simulador. Oh.

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Con su inconfundible voz, pasaba Cyndi Lauper haciendo una y otra vez. She's Mine, esta canción que tiene título en inglés, pertenece a Circo Beat, un disco del año 94 y es de Fito Páez.

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3: En 1989, tras la reconciliación de Mick Jagger y Keith Richards, apareció Steel Wheels, más recordado por su gira de promoción, la que recaudó más de $140 millones y además rompió récords en varias boleterías. Este fue el primer corte de la placa.

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3: Billy Joel y un gran rock and roll llamado Una Cuestión de Confianza.

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2: Comenzamos este nuevo bloque con la música de Stephen Bishop.

Despedimos a Richard Marx, quien interpretó Ahora y para siempre. Queen interpreta Quiero ser libre.

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4: Estamos en el último bloque y seguimos con el cantante y guitarrista David Pack haciendo No Puedo Olvidarla.

Y llegamos al final de este Radio Classics de hoy martes y el cierre con esta banda. Todo excepto mi orgullo, la canción le pertenece a los Cutting Crow.

0: Everything But My Pride, una muy buena canción de Cutting Crow para el cierre de esta Radio Classics de hoy martes. Buenas canciones que seguramente vamos a repetir mañana si vas a estar ahí escuchándonos, así que te invitamos mañana a esta misma hora, en este mismo lugar, un nuevo Radio Classics. Hasta entonces.
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